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Mira qué flauta. Acabamos de oír una canción de Orquesta Aragón, la clásica Cachita. Antes de eso, oímos una canción que se llama La historia del inspector, de Miriam Bayard. Y empezamos ese set con uno que se llama El que a hierro mata. Y las notas aquí solamente dicen DR, DR. 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I forgot to tell you all that this is JJ, back on the airwaves. Got a lot more great music for you all. Muchísimas gracias por estar conmigo. I love to share music with you all. Hope you enjoy the next few.